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0: Gracias, gracias a todos. Bendiciones a todos. Hermosa noche.
1: Fue muy buena. Los aplausos. Los aplausos para México.
0: Gracias, chicos.
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0: Hola, hola, mis queridos amigos. Muy bienvenidos a otro programa de Aires de Chile, al programa de la música chilena. Hoy nuestro querido Ramón será nuestro invitado y se encuentra en la hacienda Los Lingues, en la comuna de San Fernando. Está grabando el próximo programa de televisión Aires de Chile, especial de Fiestas Patrias 2026. ¿Cómo está Ramón? ¿Cómo va todo por ahí? Cuénteme sobre ese maravilloso lugar que me gustaría conocer algún día.
1: Hola Karina, ¿cómo está? Gusto saludarla. Estoy en un lugar maravilloso que algún día tiene que conocer. Tiene que llevarla a pasar unas vacaciones. Es una casona del 1500, tiene 451 años. Es una casona que tiene tejas antigua, su construcción es de adobe y también tiene una iglesia. Realmente es un lugar maravilloso y lo que más me llama la atención, la cantidad de pavos reales que hay.
0: ¿Qué edad dijo que tenía el lugar?
1: 451 años.
0: Poquitos más años que yo nomás.
1: Pero pasa que esta es una casona que tiene orígenes desde el 1800, porque una de las dueñas era la abuela de Mateo y Toro y Zambrano. De ahí viene toda esta historia antigua que realmente es impresionante. Ya han pasado cerca de 20 generaciones. Así que un lugar que hay que conocer, que está en la región de O'Higgins, en la comuna de San Fernando, y se ubica a 120 kilómetros de Santiago.
0: Vamos a esperar una invitación para ese hermoso lugar. Ramón, yo creo que el día de hoy vamos a hablar sobre lo que se viene para estas fiestas patrias, y por eso vamos a preguntarle cuáles son esas primicias del nuevo programa que ya viene encaminado.
1: Karina, nosotros hemos desarrollado una innovación pensando en el próximo programa de Fiestas Patrias. Y estuve pensando muchos días qué innovación podemos incorporar. Y la primera es incorporar un especial de los payadores de Chile y cantores de nuestro folclore. Invitado René Nostroza, que hizo una gran presentación en el sur de Chile. José Pablo Catalán, que lo hemos tenido de invitado el día de ayer. Conjunto Granero. Aquí la sorpresa fue que dos muchachos nos sorprendieron con estas payas picarescas. Y el payador de los Ojitos Azules, un señor que viene de Curicó. Nos hace falta, Karina, incorporar y renovar el humor folclórico, sobre todo en la televisión, que pocas veces se ve el último tiempo. Creo que esta es la gran sorpresa del programa Fiestas Patrias. ¿Cómo lo ve usted desde su punto de vista?
0: Maravilloso, pues. Muy bien, siempre innovando, siempre conociendo más personas, conociendo más gente que está unida para seguir con estas tradiciones.
1: ¿Usted sabe lo que son las coplas?
0: Explíqueme, pues, explíqueme, cuénteme.
1: Las coplas, por ejemplo, ¿quién hace copla? René Nostroza. Entonces, él desarrolla estos versos picarescos y habla de un tema especial. Por ejemplo, él puede hablar del burro, puede hablar de la gallina. Entonces, va incorporando como ciertos personajes y también actividades pícaras del campo.
0: Y de la Rosester también, ¿po?
1: También.
0: Ven y cantemos, sí, querida Rosester, ¿sí o no?
1: En cambio, el payador Los Ojitos Azules, él está improvisando. A usted le puede sacar un verso, por ejemplo, Karina Fuente, artista folclore, y él le recita un verso que realmente es un tipo que es muy rápido en la innovación. Así que un gran saludo para el payador Los Ojitos Azules. Y ahora, Karina, vamos con la música de Isla de Pascua, que es una sorpresa que viene.
0: Por supuesto que sí, para todas las personas que nos escuchan programa a programa. Ahí Luau nos trae Rapa Nui, mi amor. O Patiri nos trae, digo, Tere Mai. Vamos a escuchar esta música.

0: Rapa Nui de Isla de Pascua, un catálogo que compró la compañía Master Media a Discos NR. Realmente un gran catálogo que estamos incorporando en nuestro programa Aires de Chile.
1: Muy bien, pues, y continuamos con Aires de Chile aquí para todos ustedes. Ramón, las visiones culturales, tengo entendido que es la otra novedad del programa de Fiestas Patrias.
0: Como usted lo dice, le dimos como un concepto Chile en el tiempo. Y aquí viene una gran sorpresa, que el vestuario que incorporamos es del siglo de la independencia de Chile. Usted no me va a conocer cómo salgo vestido. Realmente lo publiqué en las redes sociales y hemos recibido muy buenos comentarios, porque esto también es una innovación. Entonces tenemos que tratar de incorporar cosas novedosas en la pantalla, sobre todo Fiestas Patrias. Aquí incorporamos también la historia de la cueca. Pero la historia de la cueca lo hicimos en un salón, pero abriendo un libro. Como que nosotros estábamos leyendo el libro La Historia de la Cueca. Y salió, pero muy cultural. También incorporamos los hitos del folclore chileno, la primera grabación de la música nuestra. Y aquí creo que hicimos un aporte a nuestra cultura. A nosotros nos hace falta como país incorporar estas visiones culturales, estas cápsulas, sobre todo pensando también en las nuevas generaciones y también para recordar sobre esta información que hoy día poco se conoce por la población. ¿Cómo lo ve usted desde su punto de vista como artista de la música folclórica?
1: Yo lo único que voy a decir sobre esto, que espero ver a Ramón con esa vestimenta de la época de la independencia. Voy a esperar ese programa.
0: Realmente yo no me conozco, así que pero
1: vamos a ver esa otra faceta entonces.
0: Sí, y ahora vamos con el folclore de la zona norte.
1: Seguimos con la música, con la mejor música aquí en Aires de Chile. Grupo Origen nos trae Las Obreras y también Cachimbo Tarapaqueño.

0: los que quedaron con vida hicieron sacrificios a los dioses y bajaron desde las montañas y empezaron a poblar la tierra. De esta manera nacieron los hombres de la tierra, o mapuches, los que se decían descendientes de Tenten, el dios de la tierra. Sobre el origen real de los mapuches hasta nuestros días no existen teorías fuertes. Aún existen grandes incógnitas sobre el génesis mapuche. Mucho se hablaba de los mapuches o araucanos, pero poco se conoce de otros autóctonos como los tehuelches, los picunches o los huilliches. Según estudios realizados, los tehuelches tienen un asentamiento en la región sur desde hace más de 6.000 años. A esa edad también se remonta el trabajo de la cerámica y las telas en la fabricación de sus utensilios. En sus viviendas, al igual que los onas, usaban ramas de árbol y pieles de animales. La búsqueda de nuevos sitios de caza implicaba muchas veces el paso desde una región a otra. La violación de las zonas de caza de otras tribus muchas veces desencadenaba una guerra tribal. Los tehuelches tenían hecha una institución la esclavitud. Los esclavos quedaban al cargo de una jefa, una mujer de la tribu, que era la que le daba las órdenes de los quehaceres domésticos que debían realizar. La autoridad paterna era obedecida a ultranza. Los padres eran obedecidos y escuchados. Eran monógamos y los jóvenes, por asunto económico, no se casaban hasta pasado los 20 años.
1: Sí, hoy día nos acompaña Caituy con los cochipoñes y Pastora Alfonsina con Lamento Chigüeño.

0: hoy, Claudia. A mí me gusta la música chilota y creo que debiéramos incorporarla mucho más, sobre todo en la radio, en los medios de comunicación, que para mí es un patrimonio vivo. Estas son las cosas, Claudia, que a nosotros nos reconforta, nos da una gran satisfacción. Estamos entregando cultura, conocimiento, un producto milenario. Estamos hablando de 26 años de investigación a través de Master Media y que estamos incorporando lo mejor de lo mejor, entregando a los colegios, a los maestros, a los alumnos, la mejor música de nuestro país. Está en la enciclopedia digital Rockstar Chileno. Y ahora vamos con la narración 5 y 6.
1: Hoy en día cuesta mucho que nuestros niños puedan expresarse en dos lenguas. Pero aunque ustedes no lo crean, en el sur de Chile nos encontramos con la novedad que en el pasado los habitantes de Chiloé hablaban el beliche, el chono y el castellano. El único testimonio del lenguaje chono que existe es un escrito tipo doctrinal que se encuentra en la biblioteca de los jesuitas en Roma. Hay quienes aseguran que el chono es un derivado de los cahuáscar o alacalufes. A pesar que en la conquista era casi desconocida la lengua chono, la Compañía de Jesús tradujo al lenguaje chono las oraciones y otros instrumentos doctrinales necesarios para que ellos conocieran la salvación que les llegaba desde el viejo continente. El hecho que los chonos no fueran parte de las encomiendas indígenas impidió su participación en el desarrollo y evolución de nuestra patria. Cuando hablamos de Huentelauquén, estamos hablando de una cultura que data de 4.000 años antes de Cristo. Esta cultura estaba radicada a orillas del río Choapa. Su característica era la de un pueblo totalmente lítico, es decir, su artesanía estaba basada en el uso de la piedra. Esta cultura huentelauquénica se desarrolló dentro de la casa y se dispersaron desde Carrizalillo por el norte, pasando por la región de Coquimbo hasta Pichidangui por el sur. Los descubrimientos arqueológicos realizados en la zona que ocupaban los miembros de Huentelauquén han dejado al descubierto unas piedras circulares, dentadas, como engranajes, cuyo uso se desconoce. Lo curioso es que estas figuras en piedra son similares a las encontradas en California, Estados Unidos y también en el sector de la Chimba en Antofagasta. Los estudiosos creen que estas figuras eran usadas en los rituales de esta cultura.
2: Para todos ustedes también dejamos las canciones del grupo Origen, Caichimbo Tarapaqueño y Rosa Colorado.

0: punto de vista, ¿cómo ve este trabajo de hacer esta fusión, de incorporar la música y la narración pedagógica de los pueblos originarios? Es algo inédito, estas son las ideas que se le ocurren a Ramón Madrid, que hoy día la estamos incorporando a la educación, a la cultura.
1: Comparto plenamente la importancia que usted le atribuye a esta fusión, pero más aún, Ramón, que haya sido aceptada o que esté en proyecto con el Ministerio de Educación, porque esto permitirá que muchos niños vayan conociendo mucho más sobre nuestra cultura de una manera...

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5: Buenas tardes en esta ya tarde lluviosa, me escucho perfecto, así es que queremos saludar a todos y todas en este día lluvioso, ya despidiendo prácticamente agosto. Esperemos pasar agosto, todavía no podemos cantar victoria, nos quedan todavía algunos días de mucha lluvia, de vientos catábicos. Me parece que era la palabra que ayer se escuchaba respecto de los tremendos vientos que azotaron la región metropolitana. También en nuestra comuna tuvimos hartos vientos la madrugada de ayer. Y aquí estamos, una vez más, en el Surdeando Entre Olas en la 93.7 y también, por supuesto, en nuestra señal en línea. Así es que damos la bienvenida a este nuevo programa y saludamos, por supuesto, a Martín, que nos acompaña también con toda la información internacional, nacional, regional y comunal. Martín, ¿cómo estás en esta Universal fría mañana, lluviosa sobre todo? Nos veníamos ahí con bastantes gotitas. De la boca no llovía tanto, sin embargo, aquí en Rapel ya se intensificó. Llegó con más fuerza. Disculpa, la lluvia. Es que
6: en la boca no llovía tanto, menos mal.
5: No. Boquita cerrada.
7: Por lo menos mi boca no puede llorar.
6: Me estoy desquitando la sacada de llave. Parecía Pedro Picapiedra golpeando la puerta afuera. Yo.
5: Y yo pensé que era una broma para mí y era para Oscarito.
7: No, sí era para Oscarito. Oye, una cosa sí corregir, porque nos escucha mucha gente y se pueden malentender. Los famosos vientos esos son otros vientos, ¿ah? Son vientos que azotan a la zona central, digamos. Son vientos cálidos, tibios, que vienen de la cordillera y por la fuerza de gravedad, digamos, llegan al valle. Pero los vientos nuestros son otros, son originales, son heladitos, son ricos, refrescantes.
5: Distintos tipos de viento. Mira, son los vientos catabáticos, los que azotaron, como decía en un comienzo, a la región metropolitana. Exacto. Aquí tuvimos harto viento, de los vientos normales.
7: Normales, sí.
5: Sí, con hartas rachas, hartos kilómetros por hora.
6: Sí, antes de ayer fue impresionante, ¿eh? Yo había ido a pescar a la orilla del río, un viento me dejó de acá, de los motores, que por allá en Licancheu prácticamente con el viento. Fuerte, fuerte era. Fuertísimo. Y aparecían de repente las ráfagas.
5: Sí.
6: La madrugada fue bien fuerte acá también en Rapel, antes del taller.
5: Yo lo sentía aproximadamente 5 o 6 de la mañana, creo, pero me comentaba una vecina, le mando saludo a la Lili también, que me decía muy fuerte los vientos.
7: Sí.
5: Martín.
7: Y se han repetido porque todo este frente digamos, desde el principio ha sido bien violento en ese sentido. Me estoy acordando de un amigo nuestro, Claudio Escudero, que no creo que esté escuchando porque es medio sordo.
5: Si nos escucha.
7: De Rancagua. Él, el primer temporal le voló el techo. El techo. No, lo dobló así como mantequilla al.
6: Tampoco lo escucho.
5: La fuerza del viento. Hay que aclarar que Claudio nos escucha desde Rancagua porque
7: yo pensé
5: trabaja
7: allá. Al principio, sí, y después lo fuimos a ver y no, importante el daño que le hizo el viento a su
5: la voladura
6: de techo. ¿Y de dónde es?
5: De la Vega de la Boca.
7: De la Vega de la Boca.
6: Pasó acá en la comuna.
7: Sí, acá.
5: La Vega, por eso la yo hacía la aclaración. Él vive acá y trabaja durante la semana en Rancagua. Por eso se nos va los domingos generalmente y a veces los lunes. Martín, estábamos hablando que íbamos a comenzar, como siempre, nuestro bloque internacional. Y en esa línea, por supuesto que tenemos varios temas que tocar. Habíamos anunciado que vamos a comunicarnos con Rodrigo Devia para que nos cuente cómo se vivió el centenario de Fidel Castro en la mismísima isla de Cuba, en La Habana. Probablemente nos va a estar comentando de este tema. Y sobre todo, cómo está resistiendo el pueblo cubano este bloqueo ya criminal que lo hemos venido conversando ya en varios programas anteriormente. Después de eso vamos a ir a nuestro bloque nacional, por supuesto, y antes vamos a abordar varios temas de corte internacional. Martín, tú me venías hablando de la guerra y todo lo que ello conlleva. Hay nuevas noticias, la guerra entre Estados Unidos e Irán y todo el conflicto que afecta el Medio Oriente.
7: Bueno, claro, nunca hay que olvidarse de que estamos en una situación de guerra en el mundo. Me imagino que de repente uno puede decir, vamos a hablar otra vez, vamos a hablar de la guerra, como que la gente se aburre. Pero me imagino que en los años 40, cuando fue la Segunda Guerra Mundial o fue el nazismo, mucha gente también miraba para otro lado, decía, no, ya, no quiero saber, no quiero ver noticiarios con muertos, con... Y después rasgan vestiduras, después todos estaban ahí, todos lloraron, todos imploraron, todo qué sé yo. Y entonces yo no quiero que perdamos humanidad, ¿no? Y tenemos que estar preocupados en lo que sucede en el mundo, sobre todo si es doloroso. A propósito de guerra y lo que decías tú de este contacto con Rodrigo, que vamos a tener directo a Cuba, también está en una situación de guerra, digamos, latente. No, incluso el presidente de Cuba ha dicho, aquí muerto, salgo muerto, ¿no? Se está hablando en ese lenguaje ya un lenguaje último, extremo, ¿no? Ya no hay posibilidad de conversar. Pero volvamos a la guerra. Hay muchas noticias sobre la guerra, sobre cómo ha ido transformándose esto en algo casi permanente, ¿no? Estados Unidos, bueno, claramente Estados Unidos no sabe cómo salir de la guerra. No, si alguien le ofreciera a Trump, usted quiere salir de la guerra, indudablemente que lo firma ahora ya. Quiere salir, porque es un cacho, un problema. Se metió en un problema, como casi siempre lo ha hecho Estados Unidos cada vez que se mete a atacar a algún pueblo. Después no haya cómo salir. Mete la cabeza y...
5: Estaríamos hablando de un segundo Vietnam, tal vez, en el caso de Irán.
7: O qué sé yo, y donde se ha metido, digamos, y después ya no sabe cómo salir. Claramente está perdiendo la guerra. Lo curioso es que nosotros hemos hablado acá, por supuesto, de que Estados Unidos está perdiendo la guerra, amparado en algunos datos, ¿no? En cuanto a los pertrechos que han perdido, el costo económico que les significa, políticamente todo lo que ha perdido uno y otro, bueno, etcétera. Hemos medido de distintas formas el conflicto y hemos evaluado que Estados Unidos está perdiendo la guerra, pero eso no había salido nunca en ninguna parte, ¿no? Oficial. Y hoy día, si alguien vio los materiales hoy día, ya en la televisión abierta se empieza a hablar de la posibilidad de que Estados Unidos esté perdiendo la guerra. Ya.
5: Algo inédito. Las comunicaciones. Exacto. A nivel nacional, las comunicaciones que son hegemónicas, entendamos, sí, de alguna manera, que han tenido digamos, toda la cobertura en este conflicto, sí, y que son comunicaciones masivas.
7: Son pro Estados Unidos, por supuesto, siempre están con el más fuerte. Y bueno, ya lo están vislumbrando como una posibilidad. Pero también hay hechos objetivos, por ejemplo el ataque que acaba de hacer Irán al aparato, a las instalaciones, digamos, de inteligencia de Estados Unidos, un ataque devastador, no solamente por la cantidad de daño de infraestructura o como se llame, sino que ese es el centro de inteligencia de Estados Unidos. Un ataque tremendo, ¿no? Además, ¿no?, de la amenaza constante que empezó sobre el propio Donald Trump, le puso una amenaza directa Irán, esta oferta por soldados norteamericanos muertos, y ahora la nueva oferta, una oferta millonaria por la muerte del hijo de Trump, ¿no? Incluso los servicios de la Guardia Revolucionaria iraní han mostrado algunas rutinas del muchacho donde él perfectamente puede ser un blanco o podría haber sido un blanco fácil, ¿no? Entonces, demostrando que la inteligencia y la seguridad yanqui es totalmente vulnerable. Entonces, la situación está ni mucho menos terminada, ni mucho menos terminada, está latente y cada día se gira más en contra de los intereses de Estados Unidos. Porque el costo económico, digamos, de mantener todos los pertrechos que tiene, imagínate, los mantener un portaavión solamente, un portaaviones, significa un gasto millonario, ¿no? No solamente combustible, sino que estamos hablando ahí de comida, de esto, de imagínate, es una ciudad completa, como decían hoy día los matinales, un portaaviones es una ciudad completa. Ahora, ¿sí? ¿Diga?
5: Vamos a seguir hablando de la guerra en otros programas más adelante y, por supuesto, queremos seguir con nuestro tema internacional. ¿Qué te parece, Martín, hablar de Cerimedo, granja de bots, este allanamiento que se produce y que se descubre una tremenda tecnología asociada y apoyada precisamente a difundir noticias falsas?
7: Bueno, ligado a lo que estábamos hablando de, ¿sí?, la guerra, ligado a esto, las comunicaciones es otra arma y tal vez la más grande de las armas, la más importante de las armas de la guerra. Y en este caso Cerimedo se demuestra como un agente, una punta de lanza de una organización mucho más grande que está detrás, y detrás siempre hay alguien, y en este caso es el Mossad, ¿no?, los servicios de inteligencia israelí, bueno, y por supuesto la CIA, que gatillan este tipo de empresas para manipular los gobiernos, las elecciones, en definitiva los países, ¿no?
5: ¿Qué te parece que hagamos un poco de contexto respecto de lo que significa esta tremenda polémica de la que hemos sido testigos los últimos días?
7: Te quería primero explicar una cosa.
5: Sí.
7: El mecanismo que utilizan es muy simple. Ellos tienen bots, ¿no? Cuentas falsas.
5: Correcto.
7: Miles. De
5: cuentas
7: falsas.
5: Por eso se habla de esta granja de bots.
7: Claro, ellos hacen cuentas falsas. Después tiene un relato, Oscarito es alcohólico. Ya, Oscarito es alcohólico. Inventan una cosa así. No, no se enoje Oscarito. No, Martín mejor. Martín es alcohólico. Ya, para que no se enoje Oscarito.
6: Salud.
7: Y inventan este relato.
6: Me pilló con los audífonos en otro lado, si no lo he escuchado, claro. Martín, lo que está hablando.
7: Entonces, Martín está en tratamiento alcohólico, cualquier cosa. Y los bots lo llevan a las redes.
5: Lo replican. Entonces, una y mil veces.
7: Claro, pero los pecadores no son los bots. Es que ahí está el mecanismo. Porque los usuarios verdaderos, como tú, yo, todos los que están escuchando, vemos esa noticia, la linkeamos, le ponemos me gusta, no me gusta, la abrimos, no, todo lo que hagamos, los algoritmos lo detectan. Entonces, los algoritmos, que no miden si una noticia es verdadera o es falsa, o es ofensivo o no ofensivo, los algoritmos solamente ven que una noticia tiene mucho movimiento, y al tener mucho movimiento, entonces la replica y la vuelve a replicar. Entonces es una actividad de nunca acabar, ¿no? Es una avalancha iniciada por los bots, digamos, estas cuentas falsas, que solamente tuvieron que poner una frase, y esa frase, como es llamativa, ¿no? Porque la mentira siempre es llamativa, los usuarios mismos la transformamos entonces en una avalancha. ¿Por qué? Porque al cliquear, al abrir, incluso al poner no me gusta, los algoritmos entonces la ven como un algo de interés, por lo tanto la replican por todos lados. Esa es la mecánica, ¿no? Y ahí está, cuando te iban a quitar la segunda casa, respecto a la propaganda en Chile, que el país se cae a pedazos, de que estamos sin plata, de que el país está en quiebra, de todas estas cosas que han inventado la ultraderecha chilena y la derecha también, y que se han replicado, y que todo el mundo, acuérdate, dejaron sin plata, el día que asuma Kast, Boris te va preso, vamos a hacer la auditoría internacional, un montón de frases así de encabezados que se han replicado en las redes de esta forma, ¿no? Y que finalmente no tienen ningún sustento, pero cumplen el objetivo de enlodar al adversario, destruirlo prácticamente como alternativa y ganarle la elección o lo que sea que haya que ganarle.
5: Exactamente, como te decía, haciendo un poco de contexto, recordar que Fernando Cerimedo es un ex asesor de Milei que estuvo a cargo de alguna manera de su campaña en esta línea, ¿cierto? En la línea de los bots y en la línea de replicar, compartir y comentar todas estas noticias falsas, o sobre todo el generar este contenido que está detrás de mentiras, por supuesto. Claro. Y este señor fue detenido en Bolivia, y allí, cuando se allanó su domicilio, se descubre esta granja de bots, y por supuesto con todo lo que ello conlleva. Además, agregar que es detenido por el intento de femicidio de su pareja.
7: Claro, o sea él fue detenido por otra cosa.
5: Lo retrata de cuerpo entero en la calidad de ser humano que es, sí, este señor.
7: Pero lo otro que retrata es que si él no hubiese cometido un delito, en este caso del femicidio, bueno, esto sigue nomás, impunemente.
5: Probablemente no nos habríamos enterado de lo que había detrás.
7: Claro, entonces el asunto, esa es la gran discusión. ¿Quién regula esto? Las redes. ¿Cómo se regula? ¿Cómo se regula? Porque claramente era mentira, pero ¿cómo se regula? No hay, no, es muy vulnerable, ¿no? Porque estamos hablando de que este señor influyó no solamente en Argentina, en Chile, en Brasil,
5: en Bolivia,
7: en Bolivia mismo, en todos lados, ¿no? Bueno, de hecho nació, como te decía antes, a petición del Mossad, para tener las comunicaciones de los asesinatos del Estado israelí contra los palestinos, digo.
5: Así es. En fin, algo que por supuesto seguiremos abordando en los distintos programas que se nos vienen. Martín, no queremos dejar de mencionar también aquí la candidatura de la expresidenta Bachelet a la ONU. ¿Qué te parece cómo se ha dado, cómo se le quitó el apoyo, y hoy día esa candidatura que contaba con apoyos fuertes, y por supuesto sigue contando con el apoyo de Brasil y México, dos grandes países latinoamericanos, hoy día se ve realmente en peligro?
7: Ya, pues, ahí tenemos un asunto de las redes. ¿Quién dice que está en peligro? ¿Quién dice que está en peligro?
5: Sí, claro, sí.
7: Porque lo que dice que está en peligro, dicen que estas supuestas votaciones, que ya van dos, que son internas, que son como un testeo, como una medición interna para ver...
5: Supuestamente las encuestas que se generan al interior de la ONU, y estos estudios, estos sondeos, como los llamas tú.
7: Por eso, pero lo objetivo es que hubo dos votaciones internas. ¿Sí? Pero también lo objetivo es que los resultados no están de esas votaciones. Hay trascendidos, y los trascendidos ve que les fue mal, digamos, no tienen la mayoría. pero los trascendidos también dicen que a todos les fue mal, porque son muchos candidatos. Porque la gente cree que Bachelet se enfrenta a uno o a dos. No, son muchas candidatas y candidatos, ¿no? Entonces, por prorrateo, digamos, cada uno tendrá, no sé, un 10%, un 15% de preferencia. Lo que, si uno dice, tengo el 10 o el 15% de preferencia, es malo. No, es malo. Sí, claro, es malo, pero en un universo de 15, de 20 candidatos es bastante bueno, digo. Entonces, yo también sospecharía de lo que se está diciendo de la candidatura de la expresidenta Michelle Bachelet. No niego que el daño que le ha hecho el gobierno de Chile es
5: importante,
7: es tremendo,
5: por lo menos.
7: Es tremendo. Pero también el apoyo de México y Brasil es muy importante. Yo creo que eso, como dicen los periodistas, es una noticia en desarrollo. No creería así, de buena primera, este pesimismo.
5: Nosotros, por supuesto, esperamos que el resultado sea favorable y que le vaya muy bien a la presidenta Bachelet en esta candidatura que está llevando a cabo en la ONU.
7: Ahora, lo que sí es verdad es que el veto de Estados Unidos está claro, ¿no?
5: Sí, por supuesto.
7: El veto
5: era esperado.
7: Claro.
5: Sí, eso lo tenemos bien claro. Martín, ya estamos en condiciones de comunicarnos con Rodrigo Devia. Vamos a hacer ahí los contactos para ver si podemos empezar a conversar acerca de lo que habíamos anunciado. Recordar que el 13 de agosto Fidel Castro tuvo su centenario y esto fue ampliamente difundido, celebrado, conmemorado en Cuba, y por lo tanto queremos saber desde primera fuente cómo se vivió esto en Cuba. Allí estamos ya contactándonos. Agradecer, por supuesto, una vez más que Oscarito nos apoya no solamente en los controles, sino que también en las comunicaciones, y allí estamos intentando establecer el contacto con Rodrigo Devia. Parece que ya lo tenemos. Muchas gracias. Rodrigo, bienvenido, un gusto como siempre saludarte, bienvenido a este Surdeando Entre Olas.
3: Sí, muy buenas tardes ya, estaba recién hace pocos minutos atrás, llegué a Rapel y me conecté a escuchar el programa. Estaba escuchando muy interesante los temas allí, lo que estaba pasando con Fernando Cerimeo, con Michelle Bachelet, con todo esto de las granjas de bots, que algo que todos sabíamos que se hacía, pero no se develaba. Entonces ahora está apareciendo a la luz pública. Bueno, un gusto saludarles, pues, chiquillos.
5: Muchas gracias, Rodrigo. Para nosotros también, insisto, es un gusto tenerte aquí. Ya tendremos ocasión de tenerte presencial aquí en los estudios de la radio.
3: Encantado, cuando usted lo desee.
7: Hola, gracias. Hola, Rodrigo. Acá Martín, te quería hacer una consulta, aprovechar bien el tiempo.
3: Sí, dale.
7: Tú vienes llegando, me imagino, de Cuba hace poco, ¿no?
3: Sí, yo viajé ayer por la mañana desde La Habana y llegué anoche a Santo Domingo porque no se retrasó el vuelo, llegué a medianoche y esta mañana recién me vine para acá, para Rapel. Si vengo llegando allá.
7: Bueno, o sea, está, pero calentita la información tuya. Mira,
3: vengo con una temperatura de 37 grados a 10 grados, así que imagínate cómo estoy abrigado.
5: El cambio se nota.
7: Como hijo único. Oye, mira, queremos saber, claro, primero el contexto de cómo fue el centenario de Fidel en La Habana. Bueno, imagino que fue apoteósico, pero después me gustaría que pudiera bajar esta opinión hacia lo que es cómo está el ambiente en Cuba respecto a la amenaza yanqui permanente, digamos, y sobre todo de este último tiempo.
3: Ya, perfecto. Le damos entonces. Mira, bueno, me tocó la oportunidad. Yo estaba por un trabajo que estamos haciendo allá en La Habana. Disculpa que estoy con un rato en La Habana, con la Universidad de La Habana. Estamos trabajando un proyecto importantísimo que creo que lo mencioné en un programa por ahí con ustedes. Y entonces coincidía, por supuesto que yo también quería estar en el coloquio por los 100 años de Fidel, que más allá de una fiesta, porque uno podría decir que fue un acto, un evento que duró varios días, y finalizó con un acto en un teatro ahí en La Habana, que se llama Karl Marx, que es un teatro que alberga más de 4.000 personas, atiborrado de gente, extranjeros y cubanos, con un espectáculo extraordinario, emocionante. Pero antes de eso hubo toda una semana en el Palacio de las Convenciones donde distintos actores, tanto historiadores, gente que trabajó muy cercano a Fidel Castro, lanzamientos de libros sobre su historia, Catiusca Blanco, la biógrafa de Fidel, José Luis Rodríguez, que era un ex ministro de Economía. Me tocó participar y escuchar a un montón de gente que vivió muchas historias junto a Fidel Castro, porque cuando nosotros en Chile escuchamos el nombre Fidel Castro, para mucha gente es tibia, ¿no? Es el comunismo, es lo que no queremos ser, es todo lo que la propaganda, a propósito de los bots y todo esto, todo lo que la propaganda yanqui, imperialista, capitalista, ultraderechista ha querido instalar desde la revolución del año 59. Entonces, cuando uno ve que en este acto de la conmemoración de los 100 años del natalicio de Fidel Castro hay más de 65 delegaciones de distintos países, incluido Estados Unidos, que por cierto a muchos de estas personas que participaron en este coloquio hace un par de semanas fueron incorporadas en la lista negra en Estados Unidos, la gente que viene a solidarizar con el pueblo cubano, son tachados en listas negras para que no puedan hacer transacciones, etcétera. Entonces, este coloquio fue justamente hablar sobre el legado de Fidel Castro y de lo que provocó en Cuba y en el mundo entero, porque hay que recordar que la revolución parte en el año 59, el triunfo de la revolución, pero ya venía del 53, en el asalto al cuartel Moncada, ¿cierto? Después del 56, cuando se embarcan en el yate Granma desde México hacia Cuba, viene todo el tema de la guerrilla en la Sierra Maestra para conquistar el poder el 1 de enero del año 59. Y uno cuando habla de esto, para hablar de Fidel, no puede no hablar de lo que pasaba antes en Cuba, porque la gente, insisto, tiene una figura de Fidel como el comunista, insisto, como este personaje nefasto, ¿cierto? Pero Cuba, antes del 1 de enero del año 59, era un país de mucha pobreza y era el patio trasero de Estados Unidos, y si nos han escuchado, no es algo trivial ni algo de eslogan. Era, en muchos casos, es duro decirlo, pero los gringos venían a Cuba a jugar al juego, a los casinos y a la prostitución. En Cuba había más de 40% de pobres, bueno, distribuido de distintas formas, pero había en el campo la pobreza llegaba al 40%. El 50% de las casas en el campo no tenían agua potable, no había luz, no tenían baño, la mortalidad infantil era gigante, había muy pocos médicos, pocos profesores, o sea, era una Cuba, nosotros sabemos de desigualdad, ¿no? Y en Cuba hay que recordar también que cuando triunfa la revolución, triunfa contra una dictadura de Fulgencio Batista. Cierto. Una dictadura que había detenido y desaparecido y matado a más de 20.000 cubanos. O sea, no estamos hablando de cualquier cosa.
7: Sí.
3: Entonces, es importante recalcar de dónde venía Cuba y por qué sucede esto de la revolución y por qué este grupo de jóvenes, porque además también es importante señalar esto, chiquillos, que a mí me impresiona, porque estamos hablando que Fidel nació en 1926, o sea, en el asalto al cuartel Moncada, que fue el 53,
7: claro,
3: tenía, era un veinteañero. Era un veinteañero, o sea, estamos hablando de jóvenes que incluso puedo mencionar que antes del asalto al cuartel Moncada, Fidel participó en una aventura para ir en contra de un dictador en República Dominicana, que cruzaron en bote hacia República Dominicana. O sea, gente maravillosa, porque digo maravillosa porque luchaban por ir en contra de las desigualdades que se producían en los países. Recordar también que Fidel venía de una familia acaudalada. Su padre era un hacendado de ahí, del oriente de Cuba. Entonces, y un hombre muy letrado, porque Fidel fue a la escuela y fue un alumno destacado. Después entró a la Universidad de La Habana, a la Escuela de Derecho, donde también fue un alumno destacadísimo. Por cierto, hace pocos días atrás, estando en la Universidad de La Habana, están reparando ahí la Escuela de Derecho de la Universidad de La Habana, y me hicieron pasar donde estaba la aula magna, donde muchas veces discursió Fidel cuando era estudiante. Una cosa, estamos hablando de un personaje,
7: es tan notable que en el famoso juicio que tuvo él, se defendió solo.
5: Sí, pues.
3: Claro. El famoso discurso, la historia me absolverá.
5: Claro, la historia me absolverá.
3: Claro. Y eso es posterior al asalto al cuartel Moncada, porque el asalto al cuartel Moncada, que fue en Santiago de Cuba, y también hubo asalto a otro cuartel en Granma, fue fracasado, ¿cierto? Murieron muchos revolucionarios en esa época, y Fidel y varios de los revolucionarios cayeron presos, y Fidel se defendió él. Y ahí el famoso discurso que la historia lo iba a absolver, y por presión de la gente finalmente termina siendo exiliado, y por eso es que se van a México y preparan después ya la venida el año 56 en el bote Granma para la revolución.
7: Correcto. Ahora una duda. Sí. Ese espíritu que claramente Fidel se lo traspasó a todos los revolucionarios cubanos, digamos,
5: y a los revolucionarios en el mundo, latinoamericanos, precisamente con mayor fuerza también.
7: Ese espíritu, pueblo cubano lo mantiene en este siglo XXI, en este 2026, frente a una amenaza de un Estados Unidos dirigido por este loco de Trump.
3: Mira, la situación en Cuba, antes de contestar tu pregunta, la revolución lo que hace, primero que todo, para entender por cómo se comporta hoy día el cubano de a pie, lo que hace es poner primero a la gente en el centro de todo, o sea, la humanización de la gente en Cuba, la alfabetización. O sea, 700.000 o más cubanos que llegaron a aprender a leer, no sabían leer ni escribir, y hoy día Cuba es de los países más alfabetizados del mundo, más que Estados Unidos, por cierto. Se declara la salud gratuita, la educación, ustedes saben, ¿no es cierto?, como cosas universales, sí, y gratuitas y de calidad. Hoy día tienen un médico cada 140 habitantes. O sea, ellos hacen una revolución que impacta en las personas en Cuba, porque venían de una pobreza extrema a tener oportunidades de poder educarse, de tener trabajo, de ser profesionales, de tener los mejores deportistas, y todo un tema de la humanidad. Entonces, esta revolución después pasa a ser exportable, y dice, o sea, la solidaridad del mundo cubano, y entonces empieza a expandirse en el mundo entero, ayudando a más de ciento y tantos países. Entonces, ¿qué pasa con el cubano de hoy día? Para responder tu pregunta, el cubano de hoy día es un hombre muy solidario, primero que todo. Es una comunidad, es una sociedad poco individualista. Es una sociedad que se ayuda entre todos. Entonces, si hoy día, yo diría que post-revolución del año 59 es el momento más crítico, incluso peor que la crisis que hubo cuando cae el muro y cae la Unión Soviética, ¿no? Es el momento, yo diría, hoy día más difícil. Considerar que no hay petróleo, hay apagones de muchísimas horas, de problemas con el agua, problemas con la alimentación, problemas con la salud, problemas con los medicamentos. Entonces, así y todo, Fidel es un tipo admirado por todo el mundo, incluso por detractores del gobierno actual en Cuba. Pero Fidel es un tipo extraordinario y admirado por todo el mundo. ¿Qué es lo que le pasa al común de la gente? ¿Qué es lo que me pasaría a mí o le pasaría a usted cuando tengo escasez de electricidad, de agua, de alimentación o de medicamento? Obviamente que uno exige y dice, bueno, la problemática no me la solucionan y hay un malestar que se vive, que se escucha, ¿no? Yo todos los días salí a la calle, todos los días, porque como me relacionaba ya tanto en el deporte con los niños, en la universidad, o todos los proyectos que tenemos allá, uno escucha y le pregunta a la gente, y obviamente que cada uno de ellos lo está pasando mal. Ahora, lo pasa mal el rector de la universidad, lo pasa mal el diputado, lo pasa mal el trabajador de cuenta propia, lo pasa mal todo el mundo. Ahí no se siente mucho el privilegio. Yo no sé si les contaba otra vez, pero la directora de un hospital me contaba que cocinaba con carbón. Estamos hablando de la directora de un hospital, una diva extraordinaria, que además es miembro del Consejo de Estado. O sea, ahí la problemática la sufren todos. O sea, un problema real. Pero contar esto no puede uno dejar de mencionar por qué se produce esto. Porque hay un bloqueo, y que mucha gente dice, no existe el bloqueo, no existe, no, si el bloqueo existe y ahora ya es declarado abiertamente por los Estados Unidos de que cada vez que se abre una ventanita, ellos la cierran. Y el bloqueo, imagínense ustedes, chiquillos, que ha entrado un buque de petróleo en todo el año 2020, un buque de petróleo no dura más de 10 días de electricidad. Entonces, los cubanos con su ingenio, con todo lo que ellos, sus capacidades que tienen, han logrado aprender a trabajar sus propios petróleo que extraen ellos mismos, lo han trabajado bastante bien y algo han solucionado. Y por otro lado está todo el tema de los paneles solares, los carros eléctricos, que han ido solucionando un problema. Pero la problemática en el día a día se sufre. Hoy día están de vacaciones los alumnos porque es verano allá, y se va ahora el 1 de septiembre, vuelven los alumnos a la escuela, al menos la primaria, la secundaria y el pre, pero con toda la problemática que ello significa, que hay que tener alimentación a todos esos alumnos, hay que tener las aulas electrificadas y todo un tema, que no por ellos, sino que porque no te lo permiten, te tienen bloqueado todo, no dejan que pase un buque de petróleo.
5: Sí, no dejan. Sí. Eso lo tenemos muy claro, Rodrigo. Sabemos del bloqueo, que es un bloqueo brutal, criminal, porque hoy día ha dejado además no solamente a un pueblo sin el combustible y por lo tanto sin la capacidad de funcionar en muchos aspectos, sino que además, como tú mencionabas, no se permite la entrada de alimentos, de medicamentos, y hablábamos, quiero decir, el programa anterior, de lo que esto significa para Cuba, es decir, menos estándares en todo, en salud, en muchas cuestiones que son realmente sensibles, y sabemos de lo tremendo que esto significa, de lo terrible que es para el pueblo cubano resistir este bloqueo. Esperamos que esto se solucione de alguna manera. La presión internacional allí debe jugar un rol importante, un rol fundamental para que esto cese de alguna manera, porque no es posible. Es un bloqueo además que se ha intensificado en el último tiempo y que está desde el primer momento prácticamente. O sea, los años de revolución son los años de bloqueo también, y eso indudablemente afecta no solamente la vida de los cubanos y cubanas, sino que también afecta el funcionamiento del país, y va evidentemente esto en perjuicio de todo un pueblo. Y así todos sabemos que el pueblo tiene una moral que es absolutamente alta y que tiene esta forma de sacar adelante su revolución. Y hoy día sabemos que esto está, por supuesto, pasando por un momento tremendamente delicado, y confiamos que el pueblo cubano salga adelante.
3: Sí, mira, hay 8.000 containers, 8.000, piensen lo que es esto, 8.000 containers varados en distintos lugares cerca de Cuba, en Jamaica, en México, porque Estados Unidos no permite que ninguna de las navieras recale en Cuba. 8.000 containers que tienen alimentos, que tienen medicamentos. Y yo me pregunto, ¿cómo es posible que una nación, la más poderosa del mundo, trate a una nación pequeñita, que está a 90 millas de Estados Unidos, pequeñita, de tan solo 11 millones de habitantes, ¿por qué le tienen que generar este castigo por más de 60 años? Castigo, y hoy día ya es genocidio, porque la gente se está muriendo por enfermedades, se está muriendo porque no pueden hacer tratamiento para los niños, niños, bebés, que no pueden hacer su tratamiento. ¿Por qué tienen que infringir este daño a un pueblo libre y soberano? ¿Por qué? Cuando este pueblo, Cuba, ha estado ayudando al mundo entero, ¿saben? Más de 160 países han tenido y recibido la ayuda de Cuba. Y hay ejemplos de sobra, ¿no? Seguramente algo hablamos la vez anterior, pero Chile en los años 60 recibió la ayuda de Cuba cuando fue el terremoto más devastador de la historia de la humanidad. La primera brigada cubana que salió al mundo post-revolución fue a Chile.
5: Sí, pues el 2010 también lo mismo. Nuestra región, lo hemos mencionado en otras oportunidades, nuestra región también tuvo la presencia de este hospital solidario de campaña que se instaló en Rancagua para atender a todas las personas allí. Rodrigo, sabemos de lo terrible que se está viviendo en Cuba, por eso no vamos a dejar de hablar de Cuba, no vamos a dejar de solidarizar con este pueblo hermano y solidario también. Así que queremos agradecerte, Rodrigo, este contacto. Y por supuesto queremos ver la posibilidad de poder conversar personalmente aquí en otra oportunidad. ¿Te parece?
3: Por supuesto. Yo creo que una cosa antes de seguirme es decir de que intentar politizar siempre el legado de Fidel es un error, porque aquí hay humanidad detrás. Cuando estuvo en Cuba, en África, ayudando a que terminara el apartheid, que terminaran, que saliera bandera libre, que estuviera Cuba en Italia para combatir el COVID, etcétera, etcétera, etcétera. Eso no es política, eso es humanidad. Y eso es lo que yo creo que uno más debe resaltar en este sentido, o sea, la humanidad de este pueblo que está siendo injustamente atacado y asesinado.
5: Así es, y como dijo el presidente cubano Miguel Díaz-Canel, Fidel pertenece a la humanidad. Así es que muchas gracias por este contacto, Rodrigo, te mando un abrazo grande y esperamos tenerte prontamente aquí.
3: Abrazo para ustedes, abrazo para Oscar, para todos.
7: Chao, chao, payano.
3: Chao.
5: Ya estamos con el tiempo tomado, como siempre, se nos hace tan cortito este programa. Vamos a ir con una pausa musical muy atingente.
7: Muy interesante la conversación, sí, con Rodrigo. Era, sí, como para estar conversando un par de horas.
5: Deberíamos dedicar.
7: Quedaron muchas preguntas en el tintero, por lo menos. Podría ser que en una segunda oportunidad podríamos hablar con él nuevamente,
5: digamos. Dedicar un programa, o por lo menos la mitad de un programa, para, sí, hablar de Cuba, que es tan
7: sobre
5: relevante.
7: Todo la Cuba actual.
5: Sí.
7: ¿Qué negociaciones? ¿Qué quieren los yanquis? ¿Cuáles son las proyecciones? ¿Qué puede pasar, digamos?
5: Así, ¿no? Es. Vamos a hacer alguna edición ahí, o por lo menos la mitad de una edición especial. Martín, te decía que nos vamos a ir con una pausa musical muy atingente para lo que estamos viviendo aquí y en gran parte del país. También enviar nuestra solidaridad al sur de Chile, que lo está pasando no tan bien con estos temporales. Y como tú decías, ya la tierra está mojada, ya no tolera mucha agua, más ha llovido históricamente mucha cantidad de agua. Y bueno, vamos a ir con esta pausa. Y a la vuelta tenemos contacto,
7: sí,
5: telefónico, y tenemos
7: con
5: nacional
7: Daniel
5: comunal.
7: Olivares. Daniel Así Olivares, flamante, nuevo encargado regional del Frente Amplio, recién electo.

0: escuchar, parece, ¿eh? No. Él ya tiene hambre.
1: Te pillamos, pues, compadre.
0: Te pillamos, pues, compadre. Oye, hoy día saludar al Capone también, que nos lo dejaron, así que un saludo para el Capone, que ahí está muy atento a la música. Mira, Martín, hoy día vamos a hacer una especie de cambio, porque viene por pauta nuestro bloque nacional, donde tenemos harto comentar, la agenda de seguridad del gobierno, el Tribunal Constitucional. Vamos a partir con una excelente noticia. El Tribunal Constitucional rechazó el recurso que interpuso el gobierno. Recordemos que este recurso, que es parte de esta mega reforma que ellos han impulsado en el Congreso, disfrazada, por supuesto, de ley de reconstrucción, decía que en estado de catástrofe las personas tienen el derecho a ser reconectadas a los servicios básicos cuando han estado cortados.
2: Sí, eso es lo que existe.
0: Eso es lo que existe. Hablamos de electricidad, agua y gas. Entonces, este recurso que interpuso en el Tribunal Constitucional el gobierno precisamente iba en contra de aquel derecho, de quitar ese derecho, y por supuesto en beneficio de sus amigos los empresarios, no, que sabemos para quienes gobiernan este gobierno nefasto que hoy día tenemos en Chile. Y finalmente el Tribunal Constitucional ayer falló por 9-1 en contra de este recurso.
2: Sí, hay dos cosas que tengo que decir. Uno, me gustaría saber quién fue el uno.
0: ¿No? Cierto.
2: O sea, ¿quién en su sano juicio puede justificar una medida tan aberrante como esta, tan miserable?
0: Ya. Recordemos que un estado de catástrofe, hablamos de un temporal, un, o sea, terremoto,
2: fuera,
0: algo que...
2: Fuera de tu voluntad, exacto, digamos. O sea, no es que no quieras pagar... No, fuera de tu voluntad, ya. Me gustaría saber ese uno. Pero también me gustaría saber los motivos, porque el tribunal dijo este veredicto, pero no ha dado las razones. Hay una cantidad de días para contestar las razones. Me gustaría saber las razones que tuvieron los otros 9, porque es muy probable que esas mismas razones puedan ser aplicadas a otros artículos de esta mega reforma, ¿no?
0: Lo que abriría una puerta.
2: Abriría una puerta insospechada, digamos, para poder desarmar esta mega reforma que nos tiene a todos tan preocupados.
0: Así es. Martín, vamos a hablar de la agenda de seguridad muy someramente, porque ya tenemos en línea a un tremendo invitado. Simplemente consignar que esta agenda de seguridad tiene poco que ver con los temas de seguridad y que lo único que apunta es a tener un gobierno totalitario.
2: No, con una serie, que ver con la seguridad,
0: serie de medidas.
2: De su seguridad.
0: Sí, claro. Sabemos de qué se trata. Lo analizamos con mayor profundidad en el programa anterior y creo que merece otro análisis también. Sin embargo, y en honor al tiempo, vamos a ir con ese contacto telefónico ya anunciado. Decíamos que teníamos en línea a Daniel Olivares, como tú mencionabas, el flamante presidente encargado. No sé bien cómo es la nomenclatura del cargo en el Frente Amplio, pero bueno, queremos saludar al compañero Daniel Olivares,
2: decir
0: el encargado.
2: Que es producto local.
0: Producto local, no. Es de aquí de Rapel, y queremos saludar entonces al encargado regional del Frente Amplio recientemente electo. ¿Cómo estás, Daniel? Muy buenas tardes y, por supuesto, muy bienvenido al Surdeando Entre Olas.
3: Muchas gracias, compañera, compañero, un gusto saludarles, muchísimas gracias por la invitación. La verdad es que felicitarles por todos los temas que precisamente estaban tratando en el programa. Creo que es muy necesario en estos tiempos, frente a este gobierno que nos quiere usurpar derechos sociales conquistados durante largos años. Creo fundamental que podamos precisamente, que puedan existir espacios como el de ustedes, donde puedan haber discusiones que puedan ilustrar a la ciudadanía de lo que está pasando, que es de suma gravedad, que nos va a afectar, que está afectando a la población y que va a afectar especialmente a nuestros pueblos, como Rapel, como Navidad, como La Boca, como Pupulla, como una comuna como la nuestra. Así que un gusto estar aquí con ustedes.
2: Una pregunta, Daniel. Hola, ¿cómo está, compañero? el cargo de Chichi, con Chichi teníamos la duda, el presidente regional, encargado regional, coordinador regional, bueno, etcétera.
3: Sí,
0: no, secretario no, político, no. como en el partido en el cual yo milito, ¿no?
3: No, en el caso nuestro, le agradezco la pregunta, en el caso nuestro nosotros tenemos la directiva nacional y en un símil de la directiva nacional tenemos una directiva regional.
2: Ah, correcto.
3: Y en esa directiva regional tenemos 5 cargos, cuyo cargo principal o el que tiene el deber de liderar la directiva es el presidente regional. Y en este caso, en las elecciones del 15 y 16 de agosto, pude triunfar y ser hoy el flamante presidente del Frente Amplio en la región de O'Higgins.
2: Qué
3: y
2: bueno.
3: Les cuento también que ayer asumimos oficialmente los cargos, así que desde ayer oficialmente ejerciendo el cargo de presidente del Frente Amplio, así que muy contento de la oportunidad, muy contento de la responsabilidad que tengo que asumir, así que muy agradecido de los compañeros y compañeras del Frente Amplio que participaron en las pasadas elecciones. Hubo participación en todas las comunas de la región, así que quedamos muy contentos también con el resultado. Y también, por cierto, tuvimos elecciones nacionales donde resultó electa nuestra compañera presidenta, nuestra diputada Gael Yomans, que también es de nuestra región, es rancagüina, así que muy contentos también del triunfo de ella.
0: Sí, felicitaciones por ese triunfo tanto a la presidenta nacional como al presidente regional.
2: La pregunta que viene, ¿qué debemos esperar de este nuevo Frente Amplio? No, a lo mejor no nuevo Frente Amplio, pero esta nueva directiva, digamos.
3: Bueno, precisamente debería plasmarse un Frente Amplio distinto respecto a lo que fue la conducción de estos dos primeros años. Recuerden ustedes, y para quienes nos están escuchando, el Frente Amplio es un partido nuevo. Previamente el Frente Amplio era una coalición de partidos políticos y resulta que en los últimos 2 años el Frente Amplio se volcó al desafío de unir varios partidos en un solo partido y se constituyó el Frente Amplio. Por lo tanto, los 2 años que acaban de terminar con esta elección fueron los 2 primeros años donde a nivel nacional tuvimos una directiva de unidad que precisamente tenía la responsabilidad de trabajar por la unidad del partido y de los partidos que dieron este paso de unificarse en uno solo. Y por lo tanto, ahora estos 2 años es primera vez que tenemos directivas electas con competencia interna, con discusión, con debate. Y por lo tanto, el deber que tenemos en la directiva nacional y en la directiva regional es precisamente plasmar cambios. A nivel regional, el desafío que nosotros tenemos por delante y al cual nos vamos a volcar es que precisamente tenemos una tremenda tarea por delante de constituir y fortalecer el Frente Amplio en las 33 comunas de la región de O'Higgins. Hoy día nosotros tenemos presencia de militancia en todas las comunas de la región de O'Higgins, sin embargo solamente tenemos algunas comunas donde tenemos comunales constituidos. Por lo tanto tenemos una tremenda tarea por delante de fortalecer el Frente Amplio en las distintas comunas de la región de O'Higgins, en algunas de ellas donde nosotros hoy día tenemos compañeros y compañeras que son representantes como en cargos como concejales, donde precisamente tenemos que ir a trabajar con ellos de fortalecer nuestro partido. Y también, por cierto, tenemos un tremendo deber por delante de que en esta lógica de que el Frente Amplio es un partido reciente, que se está dando vida, que se está forjando en la construcción de un partido, nosotros acabamos de terminar ahora en el mes de julio un congreso ideológico, nuestro primer congreso ideológico, que precisamente nos entregó cuál es nuestra carta de navegación, cuáles son nuestras principales ideas, qué es lo que le queremos proponer al

0: que ser una posición en unidad, de tal forma que en mi rol y conjunto con todos mis compañeros y compañeras estaremos absolutamente a disposición de construir con los compañeros del Partido Comunista, con los compañeros del Partido Socialista, con los compañeros del PPD, con los compañeros de la Democracia Cristiana, una oposición a este gobierno que tanto necesitamos, porque lo contrario, como ustedes bien lo estaban hablando y discutiendo, va a ser unas reformas que son graves, que son terribles para la ciudadanía, para nuestra población, y ahí tenemos que estar precisamente con toda la fuerza, con todo el compromiso y con toda la convicción, diciendo fuerte y claro, esto no nos conviene, esto va en contra de nuestros derechos sociales, esto va en contra de las grandes mayorías, de manera que ahí también tenemos una tremenda responsabilidad y una tremenda tarea por delante.
1: Claro, porque la ciudadanía está un poco incierta, perdida o desconcertada de repente cuando vemos que la amenaza de un gobierno de ultraderecha, lo dijimos claramente en la campaña, venía, algo inaudito en Chile, bueno, etcétera. Dijimos lo que venía, la amenaza es cierta, las intenciones de la ultraderecha son ciertas, no estábamos blufeando ni inventando nada, son ciertas, su voluntad de someter a la población y el control total es cierto. Sin embargo, no hemos tenido una oposición unida que le haga frente. Al contrario, han habido muchas negociaciones de pasillo, mucho concomitancia, mucha complicidad. Entonces la ciudadanía dice, yo no entiendo. Y por eso se desafecta de la política, porque ve a sus líderes comiendo del mismo platillo que el adversario acérrimo. Y esto no es solamente de sectores marginales, como no sé, sino que con piscos líderes, digamos, de la oposición, tanto del PPD como del Partido Socialista, a nivel institucional y a su vez a nivel de los parlamentarios, senadores, que por una prebenda en su provincia o algo así venden sus votos. Esto se está dando mucho, ¿y cuándo va a parar?
0: Exacto, totalmente de acuerdo, compañero. Hemos visto mucho desorden en el Parlamento y además en un escenario donde sabemos que la oposición es minoría, lo cual es aún más terrible. O sea, sabemos que el gobierno del oficialismo hoy día tiene mayoría en la Cámara de Diputados, tiene mayoría en el Senado y que nosotros nos debemos a una oposición unida, pero sin embargo ha habido desorden, ha habido desarticulación, han habido descolgados o descolgadas y eso es sumamente grave. Al menos desde mi perspectiva estoy absolutamente convencido de que hoy más que nunca la militancia de base tiene que jugar un rol fundamental en los distintos partidos. La militancia de base tiene que estarles pidiendo rendición de cuentas a los que son nuestras autoridades, a los que nos representan en el Parlamento. Tenemos que hoy día estar completamente informados cómo están votando nuestros representantes en el Congreso Nacional, quiénes están a favor, quiénes están en contra, quiénes están a favor de las reformas que está impulsando este gobierno, que son nocivas para la gran mayoría de la población. Tenemos que estar precisamente presionando en las internas de nuestros partidos, que haya coherencia política, que haya alineación política, que haya trabajo colectivo y que haya proyecto colectivo. Yo creo que precisamente hoy día, y ese es el trabajo que nosotros vamos a hacer en el Frente Amplio en la región, nosotros creemos que debemos volcarnos a generar una militancia de base profundamente activa. Nosotros creemos que es la única forma de precisamente también hacer frente a las reformas que está impulsando este gobierno. Porque además, por cierto, el otro día cuando participé en el encuentro de oposición que se desarrolló en nuestra región, se habló muchísimo de este tema. Y nosotros decíamos, y fue parte de la discusión, ¿cómo vamos a salir a hablarle a la gente? ¿Cómo vamos a salir a hablarle a la ciudadanía de que precisamente tenemos que hacer un trabajo conjunto para hacer oposición a este gobierno si nosotros mismos al interior de los partidos no somos capaces de tener unidad y coherencia política a la hora de actuar? Así que es más importante que nunca precisamente que en la interna de los partidos seamos exigentes, seamos fiscalizadores, juguemos roles activos, pidamos coherencia, pidamos que los distintos órganos deliberativos del interior de los partidos funcionen como nunca antes y en paralelo estar haciendo el trabajo desde la militancia de base, de estar en un trabajo constante con la ciudadanía, de estar informando lo que esté pasando y al mismo tiempo, como decía, pidiéndole a nuestras autoridades que precisamente pongan todo el compromiso de hacer un trabajo conjunto, alineado, coherente y que precisamente piense realmente cuál es el escenario que

0: estamos viviendo hoy en día.
1: Claro, ahora...
0: muy lamentable que hayan descolgado. De verdad que a mí me parece terrible cada vez que uno ve una noticia que hay descolgado en votaciones importantes para todo y todo.
1: Sí, no es por justificar a todo el mundo, pero los descolgados también tienen un sentido. Porque, a ver, la unidad sobre la unidad, digamos, así pegada con la fría, digamos, no tiene sentido. La unidad tiene que ser en base a un proyecto. Y ese es el problema. La ciudadanía no ve un proyecto, no ve un proyecto de la oposición. No dice, ya, este es el país que quiero, ¿no? Estamos en medio de una batalla cultural. La derecha lo ha planteado claramente. Esto es una batalla cultural, ¿no? Aquí hay una cuestión ideológica detrás. Sin embargo, nosotros no esgrimimos nuestros recursos culturales. No ponemos sobre el papel o sobre la mesa el país que queremos. Nadie podría contestar en Chile cuál es el país que quiere la izquierda, menos la oposición progresista. Nadie podría decir. Sin embargo, de ellos sí. Ellos sí, ellos quieren nacionales, quieren privatizar el cobre, quieren controlar a la ciudadanía, quieren tener el poder total sobre... Bueno, hay un sinnúmero de cosas que uno podría describir a la derecha en términos de proyecto, país. Sin embargo, nosotros no tenemos eso. Yo creo que, y siempre esgrimimos estos proyectos cuando vienen las elecciones. Entonces ahí sacamos un programa, ahí sacamos un montón de cosas. Pero yo considero que eso ya es tarde. Yo pienso que estos proyectos de país deberían ser antes, hoy. Mientras más temprano, mucho mejor.
0: Totalmente de acuerdo a lo que hablábamos anteriormente respecto de la unidad y la coherencia respecto a lo que hoy día hay. Es evidente que hoy día, por ejemplo, no tenemos una coalición articulada con un nombre, con una hoja de ruta clara, como usted señalaba, compañero. Pero efectivamente, cuando entramos al detalle de lo que nos une, a mí me parece que lo que nos une como oposición es evidente también. Por ejemplo, un ejemplo súper concreto. ¿Qué es lo que vino a hacer? Lo primero que vino a hacer, y que lo escuche bien, que no nos están escuchando. ¿Qué es lo primero que se preocupó este gobierno? ¿Qué es lo primero que fueron a hacer el Congreso? Reducirle los impuestos a los grandes empresarios, reducirle los impuestos a los más ricos. ¿Nosotros qué creemos? Creemos en la distribución justa de la riqueza, creemos en que hay que reducir la desigualdad y creemos que hay que repartir la torta mejor. Pensamos completamente distinto a lo que piensa hoy día el gobierno. No, nosotros no queremos gobernar para los más ricos, nosotros no queremos que exista la política del chorreo. Eso nos une desde la Democracia Cristiana hasta el Partido Comunista, pasando por el Frente Amplio, por el PPD, por el Partido Socialista. Otra idea que nos parece relevante, que es tremendamente sustantiva respecto a cómo piensa la derecha, que usted lo mencionó. ¿La derecha qué quiere? La derecha, evidentemente, y esto a nivel global, también hay mucha evidencia al respecto. Trump está haciendo lo mismo, el candidato que hoy día quiere disputar la Lula en Brasil quiere lo mismo, lo que está pasando en Europa es básicamente lo mismo. ¿Qué quiere la derecha, la extrema derecha en el mundo? Quiere desmantelar el Estado, quieren reducir al Estado a la mínima expresión, quieren privatizar todo lo que sea posible, quieren un neoliberalismo y un capitalismo lo más exacerbado posible. ¿Qué queremos nosotros? Nosotros creemos en el rol del Estado, creemos que el Estado juega un rol fundamental precisamente para hacer frente a la desigualdad, precisamente para preocuparse de los más desfavorecidos, precisamente para encargarse de la distribución justa de la riqueza. Yo estoy segurísimo que también en la oposición compartimos ese diagnóstico, tenemos claridad y creemos en el rol del Estado. Y así no tengo ninguna duda que podemos hacer una propuesta concreta como oposición que nos une, que nos invita a trabajar en conjunto. Es evidente que el trabajo que tienen que hacer a nivel nacional los presidentes de partidos y las coaliciones y los distintos actores que deben ser parte de esta coalición es trabajar en la unidad, forjando una coalición, poniéndole un nombre a la coalición si es necesario y generando desde ya un programa que nos aglutine y que nos permita salir de frente a la ciudadanía y decirle: esto es lo que piensa el actual gobierno de ultraderecha, esto es lo que pensamos la oposición. Esta es nuestra visión de país que queremos construir. Y es por eso que reitero la idea también que estábamos compartiendo previamente. Jugamos un rol fundamental desde la militancia de base, desde las directivas regionales, desde las directivas comunales, en presionar a nuestras directivas nacionales de esa construcción que es más necesaria juntos que nunca. Yo estoy convencido también después de mucho rato, al fin tenemos algo así como una ventanita, una laguna de tranquilidad donde no tenemos procesos electorales. El próximo proceso electoral lo tenemos a finales del año 2028, que son las elecciones municipales, las elecciones de regionales. Entonces yo creo que precisamente debiéramos volcarnos en nuestros partidos, en los diferentes partidos, en nuestra militancia política, en una construcción que nos vuelque a fortalecernos en esa construcción política que estamos discutiendo. O sea, tenemos todo lo que queda del año 2026, tenemos todo el año 2027 y tenemos gran parte del año 2028 para hacernos cargo. Tenemos casi 2 años para hacernos cargo de esa construcción que nos permita salir en la siguiente elección y en la subsiguiente a plantearle al país: esta es nuestra visión de futuro, este es el trabajo que plantea la coalición política de oposición al gobierno de ultraderecha, y tener ideas claras y fuertes que nos permitan marcar diferencias, porque yo no tengo ninguna duda de que hoy día el principal desafío es marcar la diferencia para que la ciudadanía pueda ver con claridad qué es lo que está proponiendo cada sector. Y precisamente hacer lo que ustedes hacen desde su programa, poder dar cuenta lo terrible que son las reformas y las medidas que está impulsando el actual gobierno.
1: Exactamente.
0: Ojalá podamos lograrlo, compañero, pero estoy convencido que también los que están más arriba que nosotros, sí, tienen claridad de que ese es el desafío.
1: Bueno, hay que presionarlo en todo caso.
2: Es un tremendo desafío, sin duda,
1: aquí
2: Daniel.
1: Estamos nosotros haciendo resistencia nomás.
2: La construcción de esta unidad social y política que le haga sentido a Chile, y por supuesto, como decías tú, que sea capaz de contarle a Chile cuál es la visión de país que queremos, cuáles son nuestros anhelos, cuáles son nuestros sueños y cuál es el Chile que finalmente queremos construir y seguir construyendo, porque no nos olvidemos que hemos tenido mucha historia y donde hemos logrado conseguir derechos, conseguir un montón de cosas, ¿cierto? Y que hoy día esto se ve absolutamente en peligro.
0: Así es, así es. Bueno, también yo soy un convencido de que nosotros ahora, en la conversación que estamos sosteniendo, nos hemos volcado, por así decirlo, al análisis de los desafíos que tenemos al interior de nuestros partidos, al interior del Frente Amplio, al interior del Partido Comunista, sumamos a todos los partidos de oposición, pero también yo no tengo ninguna duda que la tarea que nos dejó el no haber triunfado en los procesos constituyentes es que no podemos limitarnos únicamente a una construcción de una oposición masiva y mayoritaria que se construya únicamente con los partidos políticos. Tenemos que ser capaces desde los partidos políticos, en conjunto con la ciudadanía, en conjunto con la sociedad civil, con las organizaciones que amparan muchos espacios de articulación política en el país, de ser capaces de construir una mayoría amplia que nos permita hacer frente precisamente a estos proyectos de ultraderecha que vienen a tratar de quitarnos todo lo que hemos construido durante muchos años, en el caso de nuestro país, especialmente lo que se construyó desde el regreso a la democracia a la fecha. Así que me parece importante también decirlo, porque sin duda que no podemos agotar la construcción de esa gran mayoría que necesitamos simplemente al trabajo que desde los partidos podamos hacer. Aquí necesitamos unirnos con la ciudadanía, necesitamos articularnos con la ciudadanía, necesitamos que la ciudadanía se articule y necesitamos trabajar todos codo a codo, porque es evidente que aquí hay una articulación que va mucho más allá de lo nacional. Hay una ultraderecha que está articulada internacionalmente, que tiene un proyecto claro internacionalmente, que están incentivando la guerra en el mundo y la hambruna en muchos países, están incentivando el empobrecimiento de las grandes mayorías de la población, y si no somos capaces, y por cierto que están tremendamente articulados con el poder económico en el mundo y en cada uno de los países, de manera que tenemos que ser capaces de verdad desde los espacios políticos partidarios, pero también desde la ciudadanía, ser capaces de construir esa mayoría, porque simplemente no podemos dejar que nos pasen por encima.
1: Así es, compañero. Sería un sueño tener mesas democráticas en todas las comunas, en todas las regiones, en todas las provincias, porque lo que nos une es la democracia. Hay que defenderlo. Entonces, en esa mesa democrática donde no solamente están los partidos, sino que todas las organizaciones políticas, sociales, culturales, deportivas, sería lindo. Sería lindo.
0: Así es. Así es, o sea, pensemos también el impacto que tuvo esta mega reforma y el impacto que va a tener. A lo mejor ahora no se va a sentir tanto este año, el 2026, pero sabemos que esta reforma va a afectar los presupuestos de las municipalidades. Y, por ejemplo, nuestra municipalidad va a tener menos recursos debido a la mega reforma. Y eso va a tener una afectación directa en financiamiento de actividades, en financiamiento de programas comunitarios, en financiamiento de
1: monitoreo. Ya lo tiene.
0: Absolutamente. Entonces, pues lo mismo, muy de acuerdo con lo que usted plantea, compañero, esto es una articulación que no solo tiene que ser arriba, tiene que ser abajo, tiene que ser intermedia, claro, tiene que ser en todos los espacios, porque es la única forma que tenemos de construir una mayoría que nos permita hacer frente a lo que hoy día estamos.
1: Tal vez empecemos en Navidad, a lo mejor, capaz.
0: Hay que hacerlo.
1: La primera coordinación democrática de Chile. Oiga, ha sido un agrado conversar con usted, un agrado, y además ha sido esperanzador. ¿No? Esperanzado, porque estamos en la misma sintonía, la sintonía que tiene este programa de llevar esperanza, de llevar positivismo, y así va a pasar estos 4 años, van a pasar volando.
0: Así es. Bueno, agradecerle la invitación, enviarle un gran abrazo a la compañera, a usted, compañero, enviarle un gran saludo a Oscar, que estaba ahí también detrás de las bambalinas, siempre ahí actuando, aprovechar de mandarle un gran saludo a los vecinos y vecinas de nuestra comuna, muy especialmente a los vecinos de Rapel, mi pueblo, mandarle, seguro mi madre de estar escuchando por ahí en su lugar de trabajo, así que muy agradecido de esta invitación, espero que en algún momento podamos conversar presencialmente. Excúsenme no haber podido estar, pero la verdad es que, como les comentaba, asumimos ayer el cargo, estoy en una vorágine de la instalación de los primeros días, así que moviéndome, y ustedes saben que hay que atravesar toda la región para ir a Rancagua también.
2: Es más lejos que ir a Santiago,
0: efectivamente, pero bueno.
1: Cuando uno lo mide en bencina, peor, más aterrador todavía.
0: Bueno, y por cierto, mucha gente me preguntaba, de hecho vecinos rapelinos también, aprovecho de compartir el dato anecdótico, algunos me preguntaban, no, te va a ir bien, esto es un puesto remunerado, no, compañeros, compañeras, vecinos, vecinas, esto es un cargo donde uno lo hace con 100% de compromiso, 100% de convicción, aquí no hay remuneración, a uno no le pasan plata ni para la bencina, uno lo hace porque está convencido de lo que estábamos hablando.
1: El mismo caso nosotros acá, que la gente no crea que somos pagados, por favor.
0: Esto uno lo hace, yo soy presidente regional del Frente Amplio, movido por mis ideas, por mi compromiso, porque estoy convencido de lo que estábamos hablando, de que hay que articularse, de que hay que hacer frente a la ultraderecha, a los poderosos que quieren privarnos de los beneficios que hoy día tenemos, que tanto ha costado construir, así que esto a puro ñeque, a puro corazón, a pura convicción.
1: Así es, a la antigua.
2: Muchas gracias, Daniel, esperamos tenerte aquí también con nosotros en algún momento, es muy interesante la conversación, y por supuesto vamos a seguir en contacto y sobre todo articulando desde la izquierda en lo social y en lo político.
1: Un abrazo, compañero,
0: un abrazo grande, cuídense mucho éxito.
2: Gracias, Daniel, un abrazo, compañero. Se nos fue el tiempo, estamos requete pasados.
1: Oscar está furioso.
2: Es que ya tiene hambre.
3: Una hora, estaba sacando la cuenta, son 3 programas, 1 hora de más es lo que se están pasando.
2: No estamos pasando.
3: Vayan anotando ahí.
2: Vamos a hacer
3: la factura llega más rato.
2: Muchas gracias, Oscarito, como siempre, agradecerle al Capone, y un saludo a todas y todos quienes nos han escuchado hoy día, un saludo a la mamá de Daniel también, un saludo a la Nadia y a todos quienes nos escuchan frecuentemente, al Pato también.
1: Se nos quedaron muchas cosas en el tintero, pero bueno, ya el otro miércoles las retomamos.
2: Por supuesto.
1: Sobre todo de lo local, digamos.
2: Y a nuestra Chemita Román ahí en el Culenar, para que le vayan a comprar los productos que hemos promocionado en otras ocasiones. Un abrazo a todas y todos. Nos vemos el próximo miércoles a las 12, y hoy día tenemos repetición a las 4 de la tarde y el sábado a las 2.
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3: Y a esta hora, bienvenidos a un nuevo mini especial. Ahora la artista mexicana Ana Gabriel. Tres de sus mejores éxitos. Aquí está la canción ¿Quién como tú?

son tres grandes éxitos de nuestra invitada musical en mini especial. Aquí está Simplemente Amigos con Ana Gabriel.

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¿Qué tal, amigos, amigas? Bienvenidos, bienvenidas a este mini especial, donde hoy nos ponemos de pie para rendir homenaje a una leyenda. Vamos a recordar al hombre que transformó el sentimiento mexicano en un idioma universal, el único e irrepetible Juan Gabriel. Desde sus humildes comienzos en Ciudad Juárez hasta conquistar los escenarios más prestigiosos del mundo. Hoy celebramos su vida y su música a través de cuatro de sus obras maestras. Comenzamos este viaje al corazón del Divo. Lanzada en el año 1984, Querida no es solo una canción, es un fenómeno cultural que se mantuvo por más de un año en el primer lugar de popularidad en México. La magia de este tema radica en su estructura. Empieza casi como una plegaria íntima y va creciendo hasta convertirse en una explosión musical con coros y orquesta. Juan Gabriel la escribió en un momento de profunda nostalgia, y aunque muchos se preguntan a quién iba dirigida, el artista siempre prefirió que el público le diera su propio significado. Se convirtió en su canción más vendida y en el tema que lo consagró como el compositor más importante de su generación, demostrando que la sencillez de una palabra puede guardar el sentimiento más grande del mundo. Escuchamos Querida.

Estamos ante la que probablemente sea la canción más emotiva del cancionero hispano. Aunque Juan Gabriel se la entregó primero a Rocío Dúrcal, su interpretación en el Palacio de Bellas Artes es la que quedó grabada en la memoria colectiva. La historia oficial cuenta que la escribió tras recibir la noticia del fallecimiento de su madre, Victoria Valadez, mientras estaba en gira en Acapulco. De ahí la famosa frase, tú eres el amor del cual yo tengo el más triste recuerdo de Acapulco. Es una canción que trasciende la muerte y que se ha convertido en el refugio de millones de personas que han perdido a un ser querido. Escucharla es inevitablemente un ejercicio de memoria y amor puro. Escuchamos el tema Amor Eterno.

Esta pieza es una cátedra de composición y dramatismo. En ella, Juan Gabriel narra el paso de la felicidad absoluta a la decepción más amarga. Lo fascinante de este tema es su duración y su progresión musical. Dura casi 7 minutos en lo que la música parece llorar junto al intérprete. El artista confesó que esta letra nació de su propia experiencia de vida, de esos amores que, aunque nos enseñan la belleza, terminan dejando una herida profunda que nos cambia para siempre. Es una de las canciones más versionadas por artistas de todos los géneros, desde el pop hasta el rock, pero nadie logró transmitir ese dolor con la intensidad que solo Juanga sabía imprimirle. Escuchamos el tema Hasta que te conocí.

Para continuar con nuestro mini especial, tenemos un tema que es un monumento a la honestidad brutal. Originalmente escrita por Juan Gabriel para Isabel Pantoja a finales de los años 80, la versión en vivo del Divo se convirtió en la definitiva. La canción describe una situación incómoda y humana, el encuentro con un ex amor cuando ya se ha encontrado la felicidad con alguien más. La frase, soy honesta con ella y contigo, a ella la quiero y a ti te he olvidado, es uno de los remates más poderosos de la música latina. Con esta canción, Juan Gabriel demostró que su capacidad para leer el alma humana no tenía límites, logrando que nos identificáramos con el que se queda, con el que se va y con el que espera. Escuchamos el tema Así Fue.

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0: Bienvenidos, bienvenidas. Comienza este nuevo episodio del Fiesta Mix con excelente programación en este nuevo capítulo. Espero que todos se encuentren muy bien y nos escuchan como ya es habitual en todo el territorio nacional gracias a la red Archi de emisoras. Hoy tendremos grandes lanzamientos musicales para que estés atento, sí, singles, canciones que se van a convertir en éxitos sin duda y que los estrenamos de forma exclusiva en nuestro programa, que comienza de inmediato con buena música y este Fiesta Mix, piscola y cerveza, y luego los zapatos de Manacho. ¡Ah, qué buen recuerdo! Buena música para iniciar con buen ritmo este capítulo. Bienvenidos y bienvenidas.
1: No tenemos mucho tiempo. ¡Vamos!

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1: ¡Qué buena música! ¡Qué buenos éxitos! Te acompañamos, así es, con lo mejor para que disfrutes en este capítulo. Tenemos lanzamientos, señoras y señores, así es. Lanzamientos de nueva música para que te quedes con nosotros y también conozcas los nuevos artistas que vamos a estar presentando y también los lanzamientos importantísimos. Vamos a ir de inmediato con la música y vamos a quedarnos con los Tigres de Parral. Lanzamiento total con esta canción que se llama Que me lleve el diablo. Luego viene Taira y la Fuerza Ranchera. Taira y la Fuerza Ranchera. Así es. ¿Para qué? Para escuchar esta buena canción. Estreno total. Junto con esto que se llama El Hombre que Yo Amo. Y luego, Los Cuatro Haces de la Cumbia, María Teresa. Buena música y lanzamientos también acá en el Fiesta Mix en este capítulo.
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2: Música compañía que te entregamos acá en el Fiesta Mix para que te quedes con nosotros, no te vayas y no te cambies, sigue sintonizando la buena música para pasarlo sensacional. Tú quédate con nosotros, no te vayas y no te cambies, así de simple, en tu radioemisora, en cualquier parte del país. Y recuerda seguir a Master Media en Instagram, @mastermedia_chile, @mastermedia_chile. Vamos con la Sonora Varón y luego también otro de los éxitos de la Sonora Varón, que es Fiesta por un maní y sopa de caracol. Oye, qué buena música para seguir disfrutando con una tremenda banda acá en el Fiesta Mix, en este capítulo lleno de buena música.

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1: Buena música para escuchar y disfrutar. Vamos con Sangre Chilena. Luego Grupo Fuerza Brava, Los Tucas del Sur. Buenas canciones para pasarlo increíble y buenos éxitos, porque disfrutas.

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1: Pero qué buenas canciones y lanzamientos, así es, con los Tigres de Parral, los Cuatro Haces de la Cumbia, la Fuerza Ranchera que está presente, además,

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1: Sigamos con buena música, buenos éxitos para que te quedes junto a nosotros. Vamos de inmediato con los Luceros del Valle, luego los Manantiales, luego los Reales del Valle. Es el Fiesta Mix.

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1: Sigamos con buenas canciones acompañándote. Vamos con los Charros de Lumaco y esta fiesta ranchera. Luego los Charros de Luchito y Rafael. Y luego los Lumaquinos Alegres. Oye, qué buena música. Solamente para disfrutar y pasarlo sensacional en el Fiesta Mix.

Pasé la tarjetita, luego la sonora de Malecón, recuerdos también de la buena cumbia de la década de los años 90, ¿se recuerdan? Hay fiestas, matrimonios y tantos lugares donde la pasamos sensacional. Sigamos con buena música.

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1: Solo buena música. Continuamos ahora con los rancheros de Plata. Y esta Fiesta Mix, luego los rancheros de Río Maule y los líderes de Chile. Solo canciones para pasarlo sensacional en este capítulo en todo Chile. Es el